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1: Es una más con la cual nos vamos despidiendo. Gracias a Difersa, entonces, amigos oyentes, con ese tema que se llama La Puntada. Muchas gracias, hasta la próxima y una feliz tarde para todos. De parte de Difersa, pues, gracias por acompañarnos a esta hora y desearles una bonita tarde, un bonito descanso para todos. Que la pasen bien, ¿eh?

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0: Bueno, vamos con la buena música. Viene Tony Aguilar, próximos 15 minutos, gracias a la bodega del constructor. Y nos vamos con el primer tema para ustedes, La Mula Chula, que dijo Amílcar. Ahí estamos saliendo del maíz picado.
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1: 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Vamos con la música de Tony Aguilar con banda, ahora cantando el tema Imposible Olvidarte. Ahí estamos, saludos a Emily por ahí escuchándonos a esta hora. Saluditos para todas sus amistades, dice 6 con

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0: Tengo un saludos para don Alex y para Irmita, y recordando también a la tía Lisa de parte de la niña Blanquita Duarte, desde acá de la ciudad de Metapán, barrio San Pedro, y está saludándoles la niña Blanquita Duarte. Sí, lamentando que perdimos 3-1, mira, así la cosa. Bueno, saluditos, vamos a mensajes, por supuesto, pero antes saludemos a la bodega del constructor que está presentando el espacio de Antonio Aguilar.
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0: 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Nos vamos con una más para ustedes. Aquí está la mujer engrandecida. ¡Ay! Emma, que nos pidieron con gusto, saludando a Milka Lemus también. Creo que la oyó, ¿verdad? No la oí. Bueno, pues saluditos, tomando su café ya a esta hora en la tarde a Milka allá con un par de caballitos. Saluditos. Hojitas, creo, ¿verdad? 629.

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1: Así nos despedimos del espacio cortesía de La Bodega del Constructor, amigos oyentes. 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
1: Amigo productor de hortalizas, ante las altas temperaturas ambientales por falta de lluvias, problemas causados por salinidad de suelos, bajas defensas de las plantas en los cultivos, baja absorción de fertilizantes y protección térmica del cultivo, debe realizar aplicaciones vía foliar de fertilizantes foliares a base de glicina y betaína, y para el cuaje de frutos, realizar aplicaciones con productos a base de algas marinas que vuelven más fértil el polen de la floración de las plantas. Esta información es gracias a la Padrísima del Dial, sí, por supuesto, a Radio La Campirana desde Metapán.
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6: Vamos con la música a esta hora de la tarde, amigos oyentes. Viene un espacio especial gracias al patrocinio de Farmacia Central. Aquí estamos ya listos para acompañarles en estos próximos 15 minutos, amigos. Buenas tardes, saludos.

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3: La hora exacta, estamos a las 6:45. 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
4: Bueno. 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
1: Vamos complaciendo entonces en el tema Tu Desprecio, siempre del Grupo Ladrón, gracias a Farmacia Central. 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

0: segunda parte de la de Tú me quieres lastimar. Pues hoy que lo lastimen. Bueno, 6:53, está lloviznando aquí en Metapanfia, está lloviznandito. Ojalá caiga más fuerte, a ver qué tal, no le hagamos
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0: 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Nos vamos una más para ustedes, mi linda amiga. Es el tema de los fugitivos en esta tarde, esta noche. Cuando sí está comenzando pues a llover acá en la ciudad blanca. 6:54, buen provecho y gracias. 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
1: Una más con la cual nos despedimos en este espacio. Para ustedes, amigos, buenas noches aquí, gracias a Farmacia Central, pues llegando con este tema para despedirnos en esta bonita noche de viernes. Estamos hasta las 9 de la noche atendiéndoles en Farmacia Central. Los arreglos extendidos para ustedes.

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1: Vamos con más a esta hora de la tarde, amigos oyentes. Vamos por más. Ahí está. Llega. Tema Cuatro Caminos. Saluditos, 7-8. ¿Qué pasó en la vocera? Ya llovió. Un poquito, ¿verdad?
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1: Pero algo es algo. Es

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1: Con nadie me compares, es lo que más te pido, dijo Leorán. Con su mariachi, mire. 7:12, buenas noches, 7:12, el tiempo exacto. ¿Cómo dijo?

0: En el Top Ten Campirano, esta es la posición número 8 para esta semana.
1: La imponente banda Vientos de Jalisco para ustedes. Mi Eterno Amor Secreto, puesto 8 en el Top Ten Campirano, presentado por Restaurante.

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7: Tema que nos pide por acá con gusto, el tema de Carlos Torres, por acá saludando a Emelina, que le gusta esta canción. Llegaste a mi nido.

Pues ahí estamos complaciendo entonces. Buenas noches, saluditos. Vamos a ver, por acá está la cosa, tomando cafecito entonces. Y pues aquí nos piden Amor Total de Bronco. Pues cómo no, con gusto. Amor Total sale para ustedes a esta hora en la noche a través de la padrísima del dial. Solo déjeme buscar acá en la discoteca. Fácilmente, aquí no andamos buscando muchos discos, sino que de una vez hallamos la canción y sonando. Eso sí, ahí anda y sonando en 3, 2, 1. Menos, ¿verdad? Saluditos ahí por el puente San Francisco. Saluditos, que la pasen súper bien.

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1: Saludamos de parte de Dinora Carrillos, de ya saludando a su hermana María Isolina Carrillo, que mañana va a estar de manteles largos acá en Metapán, Colonia Guadalupe, para la niña María Isolina. Pues saluditos muy especiales, ya que mañana va a estar tiernita ahí en Colonia Guadalupe. De parte de su hermana Dinora, saluditos desde ya.
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1: Happy birthday, my sister, le manda a decir, mire qué bonito.

Estamos a las 7:56 minutos y un tema más que nos piden por acá para cerrar este bloquecito, me dicen, de música romanticona. Pero Tex-Mex, porque viene música romántica del recuerdo a continuación. Aquí está la música Tex-Mex romántica o grupera romántica. Y luego se vienen los éxitos de lo que decimos español, recuerdo.

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0: 8-4. 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

comenzamos el baúl, amigos oyentes, recibiendo ya un mensaje de la niña Blanquita que nos dice por aquí, saludemos a la reina, hasta el cielo, me dice, la reina. Y también al príncipe y la princesa, me dice, por ahí pasando esta noche, pues difícil de superar, pero con el tiempo se va acostumbrando uno, me dice. Así que de parte de la niña Blanquita, para ellos, la familia Esteves, me dice, en San Francisco, que la pasen bien. Ahí comenzamos con el tema de mocedades, ¿dónde estás, corazón? 8:06, buenas noches y bienvenidos, amigos.

0: Oh, Ava, estoy soñando. Bueno, tengo por acá saluditos entonces. María Adela, saluditos en Phoenix, Arizona, ya acostadita, pero no se duerme, dice. Está ahí oyendo nada más el baúl. Saludos hasta el puente San Francisco también. Saluditos a Emelina, a Dinora Carrillos también, a Ani, a Maritza, a Milcar, que por ahí se reporta, también a Niña Blanquita se reporta. Muchas gracias. A Milcar me dice por acá, hágame un saludito especial, Juan Carlos, para la familia. Póngale la canción que... Si la familia no la ha pedido, pues póngales ustedes la canción de los caballos Mustang, dice, de caballos de fuerza, póngala. Aquí estoy yo escuchando en San Francisco. Ah, no, así dice la canción, ¿verdad? Solo que esta canción hemos visto que le queda como que la cantara Irmita, ¿verdad? Cabalito, pero bueno, ¿qué vamos a hacer, verdad? Salúdeme también ahí a los tórtolos, me dice, a Irmita y a don Alex y familia y todos los chimuelitos y chimuelas, al papá, al... Bueno, mi papá... Amado, Loved, ah sí, así es en inglés, ¿verdad? Sería Loved, Mr. Loved, don Amado. Y buenos amigos, también me pone la canción de Alvarito y Selenita, dice gracias, saluditos a su merced también, muchas gracias. Ahí está, es temprano, dice Melcar. Saluditos, ya haciendo su coscafecito porque es fiel aficionado al coscafé. Nada de a café gringo, a él le gusta lo nacional, dice. Así que en Arizona, saluditos, es más temprano en Arizona, ¿eh? Sí, pero es que está enfermita, ¿verdad? Pero bueno, saluditos. Entonces viene el tema de los caballos, como dice Amílcar, de los Mustang. O de los carros, como usted quiera, ¿verdad? Los carros Mustang, que también tienen un caballo.
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0: En San Francisco, aquí está la canción hoy, sí.

canción entonces, San Francisco de los Mustang. Me dice Amilcar, póngamele también la que le gusta a don Evaristo. Pues vamos a ponerlo entonces, ahorita viene Manantial con Sereno. La canción, pues ahí estamos, adelantándolo. Para el pirulazo. Saludos ahí a don Evaristo, pues está trabajando. Hoy le toca trabajar, los viernes trabaja don Evaristo, también noche. Saluditos. Sereno.

0: Tenemos saludos para René Antonio Martínez. Hoy está de manteles largos también. René está cumpliendo años. Un poco pues allí lo estamos felicitando de parte de su hermanita Irmita. Pues obviamente de su mamá, que estaría obviamente felicitándolo en estos momentos, pero las cosas son ya diferentes, ¿no? Así que saludándolo ahí a René Antonio, y también la niña Reginalda se une al saludo especial para René Antonio, pues que la pase bonito, que esté disfrutando por lo menos y que esté bien ahí recuperándose en su salud y de pues la pérdida de tía Alicia, ¿verdad? Así que ahí le saludamos y deseamos que pase bien. Bien difícil decir que la pase bien, pues porque esta no es cualquier cosa, ¿verdad?
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0: Hay un tema que me piden.
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0: Un tema que me pide por acá Rita Herrera. Se comunica Rita Herrera de Santa Ana. Se comunica Rita, me dice buenas noches. Salúdeme a Irmita y a don Alex. Ahí también, por supuesto, recordando a la tía Alicia hasta el cielo. Además, salúdeme a la niña Miriam de Valle, a Rosita Rosales, a la niña Blanquita y hasta a todos, pues que la pasen y póngale la lomapa, como ella decía. O sea, la canción que se llama La Paloma y que la interpreta Julio Iglesias. Así no se ve feo, men. 8:23, tiempo exacto en La Padrísima. Con esta canción molestaban los DJs de antes, ¿no? Si ya me acuerdo, en las radios.

Y le cuento que el lunes vamos a estar acá todos los locutores de la radio, ahí celebrando o conmemorando más bien el cumpleaños de la tía Alicia, que va a estar, estaría cumpliendo años el próximo 30, esa era su fecha de cumpleaños. Pero estaremos acá el lunes 31, todos los locutores recordándola, pues con todo. Y usted podrá participar también de 7 a 10 en la noche, aquí en La Padrísima, como una especie de homenaje, ¿verdad? Pero más que todo, pues conmemorar esa fecha que había sido bonita y que ya estábamos también por ahí listos para celebrar, pero ya no podemos. Sería el lunes, ¿eh?

0: bellísima canción de Camilo Sesto, Háblame. 8:32, tiempo exacto. Venimos en breve. Venimos en breve.
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3: Soy el conferencista Luis Morales y donde quiera que estemos llegando con estas cápsulas, espero que sean de mucha bendición para tu vida.
4: Descubrir su potencial para que alcance su destino. Porque Salomón decía, mire cómo termina el versículo, porque mejor es perro vivo que un león muerto. ¿De qué sirve que usted haya sido diseñado por Dios con todos los componentes necesarios para ser león, si usted no lo descubrió y se murió como que era gato? Salomón decía, es mejor un perro vivo porque todavía puede aspirar a ser león. Pero un león muerto está muerto. No nos podemos ir a la tumba. Nosotros no sabemos cuándo nos vamos a morir. Un accidente pasa en cosa de segundos. Tú puedes perder la vida en cualquier momento. Nuestra vida está en un hilo. No hay tiempo que perder. No podemos andar de tontos ahí queriendo absorber todo de este mundo, sabiendo que dentro de 10 años te vas a arrepentir del 90% de las cosas que hiciste en este mundo. Porque están equivocadas. Entonces, la peor tragedia en la vida no es ser pobre. La peor tragedia en la vida no es no tener educación. La peor tragedia en la vida no es que te hayas ido en bancarrota. No es haber perdido a un ser querido. La peor tragedia en la vida es morir sin haber entendido tu propósito. O es más, vivir aquí en la tierra sin haber descubierto tu propósito. Cuando termine con esta serie, si usted verdaderamente ha venido a aprender, su vida va a ser revolucionada. Y la suya que nos ve a través de la televisión también. Es más, la peor tragedia en la vida no es la muerte. Es vivir una vida sin saber por qué usted está aquí en la tierra. Entonces es más trágico el estar vivo y no saber por qué que estar muerto y no saber por qué usted vivió. Salomón dice en Eclesiastés 6:3 que un hombre sin propósito, oiga, un hombre sin propósito, dice Salomón, un bebé que aún no ha nacido está en una mejor posición que un hombre que está viviendo y no ha descubierto. Imagine usted, un bebé que no ha nacido está en mejor posición que un hombre, que una mujer que estén viviendo aquí y no hayan descubierto porque están aquí en la tierra.
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0: Bueno, pues saludito, vámonos con esta
7: el
0: canción.
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0: Tema que por ahí nos pide Irumita, que si la podemos programar, pues se la vamos a programar, por supuesto, a esta hora de la noche a través de La Campirana, agradeciendo todos los mensajes y saludos que hacen nuestras amigas, amigos, oyentes, a todo el club Chimuelito también me dice, a todos, gracias por estar siempre atentos y pendientes, como saludos para la tía Alicia, me dice, muchas gracias.

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0: abrazo a todos los chimuelitos, me dice la princesa Irmita, mira. Dime que no te perdí. Para todos, gracias, gracias por ese gran amor y cariño a la tía Alicia.
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0: Pues La Padrísima, aquí estamos con un saludo especial de parte de la niña Miriam de Valle, que nos sintoniza allá en Santa Rita, digo en Santa Rosa, Huachipilín, Caserillo El Despoblado. Ahí nos sintoniza la niña Miriam, y saludando, dice, a doña Rita en Santa Ana, a doña Eva también, un saludo especial en San Juan, a la niña María Adela en Phoenix, a la niña Blanquita acá en Metapán, me dice, en el barrio de San Pedro, a la niña Rosa Lidia, también saluditos muy especiales, que la pase bien, a la princesita, me dice, a don Alex, y por supuesto a la tía Alicia, me dice, que en algún lugar del universo nos está escuchando. Y póngame la canción que siempre le dedico, Chiquitita, dice. Pues con gusto, aquí suena, ¿no? De parte de la niña Miriam Calderón de Valle. Saluditos.

excelente tema de Grupo ABBA nuevamente, con el otro gran tema, Chiquitita. Pues 8:47 minutos en su tiempo, esta canción fue de los mejores éxitos por varias semanas en las primeras posiciones de las listas de popularidad, como también esta otra, en su tiempo, con Linda Ronstadt, Lago Azul.

0: Saluditos a la niña María Aguirre que nos sintoniza en nombre de Jesús Chalatenango. Allá fiel oyente de escucharnos todos los días en nombre de Jesús Chalatenango. Que la pase bonito.
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0: Se viene el baúl con la canción de los pasteles verdes. Pero antes queríamos poner el saludo de la niña Blanquita.
2: Buenas noches, don Juan Carlos.
0: Espéreme. No sé por qué está hablando tan rápido. Ahorita.
3: Buenas noches, don Juan Carlos. Tal vez me hace un saludo para la niña Rita, la señora de Santana. Póngamele reloj no marques las horas.
0: Pues cómo no, vámonos con el reloj que no marque las horas. A estos pasteles le falta madurar un poquito, fíjense. Están verdes. Los pasteles verdes. 8:51, 8:52, buenas noches.

0: para que nunca amanezca. Dice, bueno, otra vez los pasteles con el tema de esclavo y amo. ¿Quién no tiró la mía blanquita? ¿No? Vamos a ir a ver qué dice. Dígale
1: a la mía Rita que fue un gusto haberla conocido.
0: Ah, vaya.
1: Y que gracias a ella también por sus saludos que me da. Y que pase buenas noches.

0: Buenas noches, don Carlitos, me dice Irmita Esteves, se comunica, dice, por acá Juan Carlos, dígale que le, gracias por todo lo que les dijo a las personas, que saludan a mi mami, dice saludos para todos los chimuelitos, don Amado, a su hijo, a la niña Blanquita, a Rita, a la niña Miriam, a todas, a todos los chimuelitos, chimuelitas, pues muchísimas gracias, dice Irmita Esteves, en esta noche de luna.
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0: Saluditos que le mandamos también y nos manda también él, además, allá don Luis Alfonso Pacheco, el oyente que nos oye en Santo Tomás, Texas. Buenas noches, ahí está de nuevo. Saluditos, 8:59 ya en este viernes. Vámonos.

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0: bueno. 9:07, la hora exacta. Saludos también hasta San Isidro Lempa. Está Edwin saludándoles desde allá, de San Isidro Lempa. Me dice saludito para todos los oyentes de este espacio, me dice. El baúl de los recuerdos, deseando que estén bien, de parte de Edwin Quijada, desde San Isidro Lempa. Saluditos, buenas noches. Y aquí está el tema de este dueto.
1: Felicidades,
0: Pedro Vargas.

0: Veamos a Julio Iglesias cantando a dúo con Pedro Vargas. Bueno, pues por acá tengo, dice Ani Galdame, buenas noches Juan Carlos, excelente programa que usted tiene en el baúl ahora. ¿Será que puede saludarme a el hermano de Irmita, don René, por su cumpleaños? ¿Cómo no? Con gusto, René Antonio, de parte de Ani, pues saluditos especiales en su cumpleaños. Y también para mi mamá, siempre me equivoco ahí, mi mamá. Ella es María Luz Galdames, la madrecita de Ani Galdames. Y para mi amiga Emelina Maldonado y su esposo Reinaldo Álvarez, hasta San Francisco, California. Saludos también para Silvita Lemus, Irma Sanabria, don Evaristo, Marilú Hernández, doña María Adela. Saludos para la familia Esteves García o García Esteves. Y un saludo para usted, Juan Carlos, todos los del grupo. Le saluda Ani Galdames. Si puede, póngame la canción de Miguel Bosé. El tema, Te Amaré.
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0: Sale canción 9:12.

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1: 9 de la noche, 20 minutos.
2: Ahí viene el tema que nos pidió también Amílcar para escucharlo, el tema de Selena y Álvaro Torres. Buenos cheros, buenos amigos. 9:20.

0: 9 de la noche, 31 minutos.
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2: Y 31, pues sigamos con más en el baúl.

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1: ¿Cómo se llamaba? Marta, ¿verdad? Bueno, ella se llamaba Marta. Se llamaba así. 9:36, vámonos.

0: 9 de la noche, 42 minutos.
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2: Llega Melina. Una canción dedicada a una gran amiga de Camilo VI.

bueno, dedicada a Melina Mercury, una destacada actriz, cantante, activista y política griega. Así es, defendió los derechos humanos y se opuso con valentía a la dictadura de los coroneles que gobernaron Grecia entre el 67 y el 74. Melina Mercury. Llega Antonio de Jesús. 15 para que sean ya las 10 en la noche.

0: sin más. Por acá un saludo de don Alex García, dice la canción, dice más bien, un saludo. Buenas noches, Juan Carlos, quiero agradecer a todas las personas que nos han saludado y se han acordado de la gran persona que era mi suegra. Quiero decir, dedicarle una canción a mi esposa, mi amiga, mi todo, mi luz, que Dios bendiga nuestro amor.
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0: De Marco Antonio, pues vámonos. De don Alex García, que se comunica, Tema de Marco. 949.

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1: Nos despedimos, pásenla bien, buenas noches amigos. Hasta la próxima. Esta canción es bien triste, la que voy a programar ahorita. Así que nos despedimos con esta. Trigo limpio.
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1: Se enamoró un pobre bardo de una chica de la sociedad.
0: Muchas gracias y hasta nuestro

0: 10 de la noche, 3 minutos.
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0: 10 de la noche, 11 minutos.
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0: 10 de la noche, 20 minutos.
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0: 10 de la noche, 33 minutos.
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0: 10 de la noche, 51 minutos.
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0: 11 de la noche, un minuto.
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0: 11 de la noche, 10 minutos.
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0: 11 de la noche, 40 minutos.
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1: 2 de la mañana, 31 minutos.

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0: 4 de la mañana, en punto.
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2: 4 de la mañana, 10 minutos.

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3: Amigo ganadero, está en el momento oportuno para establecer su cultivo de sorgo o maicillo y así prepararse con la alimentación de su ganado durante la época seca, pues el sorgo es un buen material el cual puede ensilar y alimentar bien su ganado. Recuerde que el maicillo es muy resistente a la sequía, lo que facilita su desarrollo en condiciones de poca humedad. Tanto así que el sorgo desarrolla sus bellotas o pelotas con granos en días más escasos de lluvia. 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
5: Buenos días de Dios, sean bienvenidos al Amanecer Calero, gracias a Ferretería Calera, construyendo paso a paso.
6: ¿Qué tal? Buenos días, ¿cómo están amigos oyentes? Qué gusto saludarles, 4:31 ya en la mañana y listos para continuar ya con el Amanecer Calero, buenos días. En todos los cantones y caseríos, pues es un gusto acompañarle ya en este amanecer de sábado 29 de agosto del año 2026. Un saludito, buenos días, acostaditos, ya levantaditos o como sea, saluditos, ahí estamos ya.

Chan, bueno, 4:33, buenos días. Llega la historia del vato gacho. Ahí está, mira. Las jilguerillas a esta hora en la mañana, buenos días. Sabadito 29, pues aquí estamos. ¿Algún tema, alguna canción, algún saludito? ¿Algún cumpleañero? Ya saben, el teléfono y el WhatsApp de la radio para que se puedan comunicar y de inmediato complacerles. Buenos días. Transmitiendo, por supuesto, desde Metapan, El Salvador, para todos ustedes en cualquier parte del mundo a través de la aplicación. Buenos días.

Saluditos ahí en Brisas del Sur, por ahí los piden Dos Mujeres Un Camino, fíjense, pues después de esta viene. Complaciendo por ahí tempranito, buenos días, 4:35, pues aquí en La Padrísima, gracias a Ferretería Calera.

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4:46 minutos. Buenos días, 4:46. 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Nos vamos con la Charchina o mi Charchina. 4:46 son los cazadores a esta hora de la mañana. Dueto Los Cazadores. Saluditos, buenos días.

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Saluditos para todos nuestros clientes en todos los cantones, caseríos, barrios, colonias. Que la pasen bonito en este excelente amanecer. 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Vamos con más música. Entonces nos piden por acá una canción de Los Dos. Aquí está. Aquí la tengo. Saluditos especiales. Ahí saludamos, dice. Ahí todos los Rodríguez, a todo dar, ya esperando que la pasen bien allá en Valeriano. Saluditos, que la pasen bonito. Buenos días, Juan Carlos, dice, saludos ahí en Valeriano. Pues ahí estamos a todo dar con la canción que nos piden Mis Dos Vicios, ¿verdad? Cómo no, con gusto. Los Dos Vicios, aquí está, ya la vamos a seguir con los, eso, con los Cadetes de Linares. Mis Dos Vicios, cómo no, con gusto, suena para ustedes Mis Dos Vicios. Vámonos con el tema, pues aquí de los Cadetes de Linares. Ahí está. Para todos los Rodríguez, me dicen por allá en Valeriano, que la pasen bonito. Ya van para el trabajo, saluditos, que la pasen bien, bien, ¿eh?

Hasta el abogado, la niña Benita García, ya se comunica y nos pide la canción de Las Palomas Ojitos Verdes. Suena para ustedes en esta mañana. Buenos días, 4:54 ya en el amanecer. 4:54 saluditos, la hora exacta, gracias a Ferretería Calera.

saluditos, la niña Doralice en la hacienda del señor, saluditos, buenos días, por ahí escuchando siempre la padrísima, buenos días, la campeana. 4:56 hasta la hacienda del señor, pues saludando a la niña Doralicia, fiel oyente.

chan chan. Buenos días, saludando también a Delmi Herrera, que ya van rumbo a sus labores a esta hora de la mañana también, seguramente. A echarle ganas, a la jale. También saludamos hasta Hacienda del Señor, dijimos, a la niña Doralicia, y está pendiente y quiere este tema de...

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0: Buenos días, saluditos, 5 días con 12 minutos, 5 y 12.
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0: Pues gracias a Ferretería Calera, nos vemos con la buena música para ustedes a esta hora en la mañana. Buenos días, buenos días. Ahí está. 5 con 12, la hora exacta, buenos días, 5 y 12, el tiempo exacto. Continuamos pues con la buena música para acompañarles en el sabadito, gracias a Ferretería.

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puras rancheritas de lujo para ustedes, amigos, puras rancheritas de lujo en esta excelente mañana a través de la padrísima, gracias a Ferretería Calera, construyendo paso a paso. Saluditos para todos, un buen fin de semana y seguimos con más, pero antes déjeme contarle que tenemos promociones. 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Bueno, 5:21, pues vámonos con la música. 5:21 llega el hijo ingrato. ¡Vámonos! 5:21, pues aquí con la buena música, amaneciendo gracias a Ferretería Calera. El amanecer calero de la padrísima. Sabadito 29 de agosto. Un placer acompañarles ya en este bonito amanecer.

4, pues vámonos con otro tema. Aquí está el Gilguerito herido, saluditos. Saludos a Delmi Herrera, pues ya sus labores también dijimos, que la pase bonito. Dora Alicia allá en Hacienda del Señor, también saluditos, ya le pusimos el tema que nos pidió. Y también la niña Benita en El Ahogado, buenos días, saluditos, que la pasen bien. Don Germán ahí en

5:26, ya en la mañana, 5:26, saludando por acá de parte de Lupita, dice para su madrecita Filomena Castaneda, que va de camino a Esquipulas, que les vaya muy bien, que la pase bonito por allá para Esquipulas. De parte de Lupita, el saludo especial en esta mañana. Y que disfruten ese viaje bonito para allá para Esquipulas. Bueno, 5:27, tiempo exacto, nos vamos con el tema, llegó el ausente.

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10: Ferretería Calera presentando este espacio para usted con música alegre para amanecer contentos en este sabadito 29 de agosto. Esperamos que la pase muy bien. Tengo dos saludos por acá, dos saluditos. Manuel López se comunica. Don Manuel dice: buenos días, Juan Carlos, soy Manuel López desde Boston, Massachusetts, aquí en sintonía total. Saluditos especiales para Brenda Escalante, ahí me le pone por favor Las Playas del Oriente con el Dueto América, y un saludo también para usted, sí, Las Playas de Oriente del Dueto América. Como no, con gusto, saluditos, don Manuel, allá en Boston, pues que la pasen bonito en esta mañana. Y de Kansas se comunica Dina Maldonado, saludando, dice: bueno, Juan Carlos, buenos días, aquí ya en sintonía, que tengan un bonito fin de semana lleno de muchas bendiciones. Yo rumbo a Nebraska con mi esposo a visitar a la familia. Salúdenme también a mi hermana Emelina Maldonado y a mi amiga Annie Galdames, a don Enrique, deseándoles que tengan un excelente día y que la pasen muy, muy bien, de parte de Dina Maldonado de Kansas. Vámonos con la canción, pues, que nos pide don Manuel. Aquí la canción Las Playas del Oriente, para saludar ahí ni más ni menos que a Brenda Escalante. Saluditos, dice.

playas, las playas, las playas del oriente. Entonces llegan también los medios chiles. Saludamos al profe Fede, que se comunica, como dijimos, desde Oaxaca, México. Buenos días, saluditos. Escuchando ya la música más alegre de la mañana en el amanecer calero. Pues 5 ya con 45, 15 para que sean las 6. Dice.

5:49 ya en la mañana, 5:49. Otro tema de esos alegres, bonitos para ustedes a esta hora en la mañana. Saluditos, pues, donde quiera que se encuentren ya preparándose para las labores del fin de semana, sabadito.

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12: Gracias a Ferretería Calera, pues saludamos a Yaranía Orbelina y a toda su familia en el Paraíso, Texas. Buenos días, ahí estamos escuchándolo, me dice que la pasen bonito ahí la canción. Y aquí viene el pajarillo, entonces saludándoles a todos los amigos de Texas, de Mazahuatl, Santa Rosa, que la pasen bonito, dice...

Chan, chan. Bueno, 6:11 minutos, 6:11. Por acá saludando también a todo el staff, dice don Luis Galdames. Bueno, don Luis G, creo que es Galdames, ¿verdad? Saludando, dice un cordial saludo para el staff de la radio y a sus hermanas ahí en Metapán, ahí a Maritza y a Reginalda Galdames. Me dice bendiciones. Quería que me complaciera con la canción de Ojitos Verdes. Pues, cómo no, don Luis, con gusto. Aquí va la canción de Ojitos Verdes, dice.

Saluditos a don Manuel a esta hora en la mañana. Buenos días por ahí escuchándonos en La Padrísima. Y por acá también se reporta Walter Alex Interiano. Nos dice que pongamos Ojos Chinos. Pues viene Ojos Chinos después de esta. Ojos Chinos. No vi antes, miren, porque cada día vamos a salir. Este de los Ojos Chinos. Pues viene, viene un momentito también para Walter Alex a esta hora ya para las labores.

Estamos a las 6:16, 6:16, saludando de parte de Walter Alex Interiano desde Arkansas, saludando a la niña Dina Maldonado, dice que la pase bonito. Y a los Enríquez de Nueva York, también saluditos, que la pasen bien, dice Walter Alex, por ahí saludándolos desde Arkansas. Ya están, creo que en el puesto de labores, ¿verdad? Listos para echarle ganas un rato a este sabadito. 6:16, salimos gracias a Ferretería Calera, recuerde.

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1: 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Saludos a don Edín Enríquez, ahí en el Bronx, New York. Que la pase bonito ahí junto a su familia y escuchándonos en el fin de semana también. Que la pase bonito. Y aquí estamos gracias a Ferretería Calera con el amanecer calero, amigos. Buenos días, 6:20.

0: chan, chan, aborrezco. Ahí estamos, llegó la chata. La chata. Bueno, saluditos a don Manuel, pues ahí también, feliz fin de semana. Ya echándole ganas también a la vida, que la pasen bonito. Todos los amigos que llevan a sus labores también, que les vaya de lo mejor. Saludándolos en este bonito amanecer calero. Gracias, gracias.
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2: 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Saluditos, pues 6 ya con 26 minutos, 6:26. A través de la campilana. Cariñito of my life, man. Bueno, vamos a ver. Cariñito de mi vida.
3: Cariñito de mi vida, dime adiós porque me voy.
2: Lo de hecho, que ya toman cafecito.

buenos días. Una más para ustedes, amigos oyentes, saludando a nuestro amigo que está allá en Tahuilapa, don Ángel. Saludito, don Ángel Figueroa, que la pase bonito. Y pues una, es la penúltima esta, porque me acaba de pedir la última, Ángeles en San Marcos, pero aquí estamos complaciendo. 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

para cerrar el amanecer calero, amigos oyentes, le dejamos con esta canción que se llama Ya deja de andar en el agua. Saluditos Ángeles en San Marco, y con esta vamos a cerrar el espacio gracias a Ferretería Calera, recordándoles que desde las 7 de la mañana ya pueden visitarnos en Ferretería Calera. 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
3: Buenos días, feliz sabadito. Son ya las 6:44 minutos, 6:44. Nos vamos con más música para ponerle ambiente este fin de semana, para ponerle ambiente pues a este amanecer. Ya amaneció, ¿verdad?
6: Hasta el solito ya alto, me dicen. Ah, bueno, pues saluditos. Como venimos de temprano, no hemos visto el amanecer como usted. Eso, 6:44.

Saluditos a don José Arita por ahí escuchándonos ya en Boston. Hoy día de lavar la ropa, me dice, ya va por la quebrada. No, allá van las lavaderos, pero hay lavadoras, máquinas, echan la cobra. Bueno, saluditos, 6:46, tiempo exacto. Antes era que uno iba a lavar al río, ¿verdad?

Buenos días, 6:50 minutos, 6:50. La chica dorada por ahí mandando un saludo especial a todos sus amigos. Dice la chica dorada, está comunicándose en este momento. Y aquí vamos con este tema de Pedro Fernández. Fueron 3 años, dijo Pedro. Saluditos en todos los barrios, colonias. Escuchando la padrísima ya temprano. Saludos, 6:50.

hora exacta, 6:57. Saluditos a esta hora de la mañana. Buenos días, 6:57. Saludos, doña Rosalidia Rosales, por ahí se comunica. Muchas gracias, la niña Rosalidia. En esta mañana quiere saludar a su amiga Estela Consuelo, que está en Boston y hoy está de manteles largos, deseándole muchas felicidades y que la pase bonito, y que Dios le bendiga y que cumpla muchos años más para Estela Consuelo y que esté pues de lo mejor y que cumpla muchos más. De parte de su amiga, la niña Rosalidia Rosales, deseándole felicidades desde Metapán y que la pase muy, pero muy bien en este bonito día de su cumpleaños. Así que felicidades y que la pase muy, muy bien. En el Top Ten Campirano, esta es la posición número 10 para esta semana. Puesto 10 para esta semana es el tema de Fernando Astul, mi querido amigo. 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Buenos días, la padrísima acompañándoles.

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7: Sigue la buena música para ustedes a esta hora de la mañana, sabadito 29 de agosto, amigos oyentes. ¿Qué tal? Son las 7:09, la hora exacta. Buen provecho, saluditos. Y aquí continuamos poniéndole buen ambiente al fin de semana. Pues aquí nos quedamos con los caminantes y las gaviotas que pide Janet Martínez, que le gusta mucho la música de la padrísima, me dice. Pues ahí vamos con las gaviotas. La Campirana.

Pues saluditos a esta hora de la mañana, 7:15, por acá tengo, vamos a repetir el saludito especial para los cumpleaños, por acá saludando a Estela Consuelo en Boston, Massachusetts, hoy está de manteles largos, de parte de su amiga Rosalidia, saluditos, que la pase súper bien, dice para Estela Consuelo y que cumpla muchos años más de parte de su amiga desde Metapán, que la pase bonito, dice la niña Rosalidia. Y también tenemos otro saludo especial para Alba Najari Chávez, hoy cumple 15 años allá en Guazapa. Un saludo especial en este bonito día de su cumpleaños, 15 añitos cumple Alba Najari, así que saludos de parte.

entre su su papá, Carlos Alberto Chávez, y su abuelo, Juan José Chávez, deseándole muchas felicidades, que la pase bien, que cumpla muchos años más, y felicidades, que la pase bonito, ¿eh?

Saludamos a doña Doralicia Lemus, hoy cumpleaños allá en Santa Rosa, Huachipilín. Saludos muy especiales de parte de su hijo, de su parte de sus nietos y toda la familia, saludando pues a doña Doralicia.

Saluditos a doña Doralicia, a Alba Najari y también a Estela Consuelo. Saluditos, que la pasen bonito y que cumplan muchos, muchos, muchos años más.

0: Ahí está la horchata y tamarindo, bonita canción. Entonces, a esta hora en la mañana, buenos días. Vamos a seguir ahora. Saludando también por ahí un cumpleañero. Él es, bueno, pronto va a estar cumpliendo años. Él es Franklin Josué Posada. Desde ya le deseamos felicidades, que la pase bonito. Y por ahí más adelante ponemos la mañanita de Vicente Fernández, de parte de Edith Matute. Un saludo especial, deseándole felicidades y que la pase súper, súper bien en su día de cumpleaños. Así que felicidades, que la pase bonito. Y pues vamos a irnos con una canción del Top Ten Campirano que presenta la clínica dental del doctor Armando Umaña para ustedes. Se trata del tema en la casilla número 8, nuevo ingreso para ustedes. La canción es de, bueno, de la imponente banda Vientos de Jalisco para ustedes, puesto 8.
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0: Mi eterno amor secreto para ustedes. 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Bienvenidos nuevamente, dice...

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2: Bueno, 729, 7 y 29, amigos oyentes, buenos días, saluditos, que la pasen bonito.

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1: 7:33 a.m.
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4: Continuamos con la buena música para ustedes en esta mañana. Buenos días, por acá tengo un saludito que, bueno, saludos hasta ahí por el puente San Francisco, nos están oyendo a todo dar, me dice, muchísimas gracias. También saludamos a Delmi, que nos oye en San Marcos, por ahí está oyendo también. Ya vamos a poner la canción que nos pide por ahí. Y además también nos escribe Marisol Ochoa, quiere que hagamos un saludo especial a todas las amigas del Club Campirano, dice, especialmente a su amiga Annie Galdames, que Dios la bendiga y que pase un hermoso día. Y póngame la canción de los Bukis, Juan Carlos, la canción que se llama Quiéreme, de los Bukis. Así que saluditos para todas las amigas de parte de Marisol y también de parte de Génesis Dayana, deseándoles que la pasen súper bien. Complaciendo entonces el tema que nos pidieron. Ahí hasta el puente San Francisco, un fin de semana. Y luego, Quiéreme. Después ponemos el tema de Delmi.

A esta hora en la mañana la canción es Quiéreme de los Bukis. Buenos días, saludos de la niña Blanquita por ahí escuchándonos ya temprano en el barrio San Pedro. Y Angelina Cáceres, ¿verdad? Angelina Batres Cáceres, también saludos ahí en San Mar, en San Sebastián es la cosa. Un saludo especial. Y en San Marcos también saluditos especiales. Vámonos con esta otra canción que nos acaban de pedir. Mujer engrandecida, La chica dorada, mejor la vamos a decir a Angelina Batres, no confundirla con Angelina. Saluditos, 7:47. Bueno,

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Lázaro también en la Guadalupe, buenos días, por ahí nos sintoniza, muchas gracias por estar con nosotros, ya viene su tema, pero antes el tema que se ubica en la casilla número 9, tu nuevo cariñito. En el Top 10 Campirano, esta es la posición número 9 para esta semana.

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1: Saluditos ahí a don Lázaro que nos oye en la Guadalupe, pues buenos días, ahí la canción que nos pide. Saludos a Carlos Guevara también que nos sintoniza. No podemos ver esos mensajes acá, Carlos, de una vez, ¿verdad? Ah, bueno, hoy sí, así aquí apareció, ya lo vamos a oír. Es que me parecía como de aquellos que solo se pueden ver una vez, ¿verdad? Bueno, siete.

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1: Saludos, buenos días. Fin de semana, sábado, para pasarla muy bien. De parte del Indio, le deseamos que la pase de lo mejor con el Indio. Saludos. Buenos días, saludos a los que trabajan. Saludos a nuestras amas de casa. Para quienes descansan el fin de semana. Estamos a las 9:08. 9:08.

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1: Estamos a las 9:12. 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Ya vendrá el saludo especial para los cumpleañeros. Antes quiero enviar un saludo muy, pero muy especial para la niña Ana María Polanco, allí en Barrio Pacheco. Ella está cumpliendo años. Un saludo especial para la niña Ana María, que cumple años de parte de la familia Hernández, también de parte de Maritza, de parte de sus nietas y de parte de Leandro, sus bisnietos, que la pase, o bisnieto, que la pase muy, pero muy bonito. Vamos con más canciones bonitas. 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Les saludamos y le deseamos un excelente y bonito fin de semana.

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1: Un saludo especial en Nueva York para la niña María Omaña, que tenga un excelente y bonito fin de semana. Aprovecho para enviar un saludo para quienes están en North Hollywood escuchando La Padrísima del Dial. Un saludo especial y bonito, y que la pasen de lo mejor con La Campirana. Saludos para Alexander Moreno, que está disfrutando La Padrísima del Dial. Un saludo muy especial. Ahí está con William y también está con Rosy. Que la pasen bonito. Quiero enviar un saludo muy especial también para nuestra buena amiga Rosalba. Está en Miami escuchando La Campirana. Bueno, un saludo especial rumbo a Tampa. Que le vaya muy bien y que tenga un excelente y bonito sábado. También un saludo especial para Lupita Barrientos, que está en nuestra sintonía. Muchas gracias y un saludo muy, pero muy especial para todos los amigos que están disfrutando de las canciones bonitas de Vicente Fernández. La hora exacta son las 9:18, 9:18. Sígale, padrísimo.

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1: Muchas gracias, saludos a todos nuestros buenos amigos que están disfrutando ahí en North Hollywood, que la pasen de lo mejor y feliz fin de semana. Hora exacta son las 9:21, 9:21, gracias y saludos para la familia Martínez, me dicen. Llevamos rumbo al puntito, que la pasen muy pero muy bonito. 9:22, gracias a El Indio, hoy abierto hasta las 4 de la tarde.

0: Bueno, quiero aprovechar para enviar un saludo especial para Jenny Elizabeth Ramos, que hoy está de cumpleaños. Aquí en Barrio El Calvario, un saludo especial. Nos llamó su tía Rubidia para saludarla y desearle que la pase muy, pero muy bien.
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0: Un saludo muy, pero muy especial y que la pase muy bien desde Kentucky. El saludo especial para Jenny Elizabeth Ramos. Que la pase de lo mejor y de parte de su sobrino Denis. Ana María Polanco, cumpleaños en Barrio Pacheco. La familia Hernández le saluda. También su hija Marixa, feliz cumpleaños. De parte de sus nietas y de parte del bisnieto Leandro. Saludos, niña María Polanco. Ana María Polanco, feliz cumpleaños de parte de sus amigos.
1: Todos con gusto.
0: De la Campirana también queremos, primeramente, pues felicitarla y luego, pues, alegrarnos por la grata fecha de su cumpleaños.
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0: Estela Consuelo, cumpleaños hoy en Boston, Massachusetts. Saludos de parte de su amiga Rosa Lidia desde Metapán. Un saludo para Estela Consuelo, que la pase muy bien, Estelita, y feliz cumpleaños.

0: Alba Nayari Chávez. Unos dicen Alba Nayari o Najari. Bueno, digamos Alba Najari Chávez. Ahí me corrigen, por favor. 15 años en Guazapa. Saludos de parte de su papá Carlos Chávez y de parte del abuelo Juan José Chávez.
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0: para Alba
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0: Najari Chávez, que la pase muy pero muy bien. Saludos para Albita, que la pase de lo mejor y feliz cumpleaños.
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0: Dora Alicia Lemus, cumpleaños en Santa Rosa, Huachipilín. Sus hijos están contentos porque hoy agrega un año más. Que esté con mucha salud, niña Dora Alicia Lemus en Santa Rosa, Huachipilín.
1: Y
0: de parte de toda la familia. Y queremos enviar un saludo muy pero muy especial para Franklin Josué Posadas, que hoy cumple años. O muy pronto va a cumplir años. Saludos a esta majadita de parte de Edith, que lo quiere mucho y que le desea un feliz cumpleaños. Saludos. Un saludo en Nueva York. Que les gustan las canciones rancheras. Y arriba Zacatecas, 9:30 minutos.

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3: 9:41 a.m.
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4: Muchas gracias, un saludo muy bonito para todos los amigos ahí, a la niña María Colón, saludos a su esposo, al bigotón don Abel, que la pase muy bien en Nueva York, y pues ya al trabajo, saludos y que la pase muy bien. Un saludo muy especial para Ada Linda Galdames, que está hoy disfrutando de la padrísima del dial. Salúdeme a Ángela y a Joana, que las quiero mucho y que les deseo que la pase muy bien. Ahí en el Carmen, un saludo muy especial para Verónica, que tenga una excelente y bonita, pero bonita mañana. Saludos y que tenga pues un bonito fin de semana. ¿Cómo quedó Isidro Metapán? Me dice Mateo. Bueno, perdió 3-1. Bueno, no le fue bien a Isidro Metapán. Hay que esperar el próximo compromiso. Un saludo muy especial para nuestra querida Judy Yamilet Gutiérrez, que está disfrutando de la padrísima del dial. Un saludo muy especial. Y un saludo para Manuel Benítez, que está disfrutando de la padrísima del dial. Un saludote enorme para todos los amigos que están allá por San Francisco Apanta. Esto es en Santa Rosa, Huachipilín. Quiero desearle un feliz fin de semana también a mi buena amiga, a la niña Tina Carpio, que está allá en Caserío El Despoblado. Un saludo especial para la niña Tina, para su mamá, para la niña Sarita, que tengan un excelente fin de semana, y para sus hermanos, que la pasen muy bien. Ahí le van los chismes a la niña Tina Carpio, y que tenga un excelente fin de semana. Siempre la apreciamos mucho. Las 9:42 minutos, 9:42. Usted sígale padrísimo.

Gracias, saludos a nuestros buenos amigos que están en Caserío Guafría disfrutando de la padrísima del dial. Muchísimas gracias. Ya estamos por Taller Santa Cruz, dice, escuchando la padrísima y deseándoles que la pasen muy pero muy bien. Un saludo especial para Mario y para Ernesto, que disfrutan de la padrísima del dial. Por ahí está Amalia y está Beatriz. Saludos y que la pasen muy bien. El licenciado Marcos Monroy me dice, Manuelito, saludos. Un saludo especial para el amigo Santos Orellana, allá en la zona de Nayap, Nueva York. Saludos para nuestro querido Santos Orellana, que la pase muy pero muy bien, que la pase bonito. Saludos para él y para su familia, que la pase de lo mejor. La familia Orellana, también saludos. Allí en Hacienda San Francisco, que la pasen muy pero muy bonito. Ya nos puso a bailar, dice María Colón. Saludos y que la pasen de lo mejor. Manuel, salúdeme a Vladimir y salúdeme a Edwin. Un saludo muy especial de parte de Yuri Peñate, que la pasen bonito y que estén disfrutando de la padrísima del dial. Manuel, salúdeme a Silvia Calderón, que está escuchando La Campirana. Le deseo que la pase muy pero muy bien. Muy pronto estará cumpliendo años.

Bueno, la niña Irma Sanabria dice un saludo especial para Joaquín Sanabria, reside en Nueva York, de parte de su hermana y de parte de sus sobrinos. Y también saludos para la niña Ani, allí en Hacienda San Francisco. Un saludo muy especial. Y un saludo especial, me le pone el caballo baño. Saludos. Estoy pendiente con algunas rancheras, que la pase muy bonito. Un saludo especial para todos nuestros buenos amigos que disfrutan de la padrísima del día también en Caserío El Colorado. Ya les voy a complacer, son las 9:49.

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1: Vamos complaciendo a María Julia. Ayer puso una canción de Los Caminantes que estaba bonita, me dice. Un saludo especial para don Eliseo, para don Reinaldo y María Julia que están compartiendo.

Ven, abrázame, 9:58 minutos, ya viene la bodega del constructor. Antes vamos a complacer a Maritza, que está disfrutando de la padrísima del dial. Un saludo especial para Ana Maritza, que está disfrutando de la padrísima en Hacienda Vieja.

0: Muchas gracias, un saludo para Fidelia López. Aquí estamos en Boston escuchando La Campirana. Saludos y que la pase muy, pero muy bonito. Un saludo especial a la niña Eufemia que me manda audio. Vamos a ver si lo escuchamos.
1: Hola, buenos días.
0: Saludos, que se vaya.
1: Alegrándolos el día. Yo lo escucho aquí en Happy, Georgia. Y quiere me puede acompañar con la canción de Rocío. Me gusta mucho, tiempo atrás. Erika. Para Heriberto Peraza hasta San Luis Lima, de parte de su esposa que lo quiere mucho. Bendiciones para todos ustedes también. Feliz día.
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0: Ya la programé, Camino de Michoacán. Se la voy a poner más tardecito, pero le deseo que le vaya muy bien. Saludos a don Daniel, que está escuchando en Candelaria de la Frontera. Muchísimas gracias ahí por la arenera, me dice. Un saludo muy especial y que la pasen de lo mejor. Saludos especiales para Edith Tejada, que está disfrutando de la padrísima del dial. Un saludo especial, Manuel, que la pasen muy bien. Salúdeme a Isabel, que la quiero mucho, y salúdeme a Melry, que la pase bonito, algo así me lo escribe, y que tenga una excelente y bonita, pero bonita mañana. Un saludo especial para Joao Bárcena Soto, que la pase muy, pero muy bien, y que tenga un excelente y bonito día. Buenos días, Manuel, por favor, me puedes saludar a la familia Castro Galdames en Hacienda San Francisco, y un saludo especial, si me puede complacer con la canción de Calibre 50, El Mundo Es Para El Que Se Anima. Qué buena canción es, así la programamos a veces. Hoy tienen días de no pedírmela. Saludos, feliz sábado, un saludo especial desde Arkansas, Joan Bárcenas. Saludos a los Castro Galdames, que son los que mandan en Hacienda San Francisco, junto con los Peraza. Que la pase muy bien, el imperio de los Peraza, le decía yo a Andrés antes, un saludo muy especial, y a don Jesús Peraza también, de grata recordación, siempre lo recordamos muchísimo con estos líderes que hemos tenido en esa comunidad. Saludos, mañana no sé qué tipo de día será para nosotros. Mañana tía Alicia estaría cumpliendo 72 años.
2: Este domingo 30 de agosto es una fecha especial, ya que estaríamos celebrando un cumpleaños más de tía Alicia Esteves. Pero ante su inesperada partida hace tan solo unos días, ahora nos toca recordar a esa gran persona de enorme corazón que ahora vive en nuestros recuerdos. Sabemos que sería una ocasión de gran alegría como en años anteriores, como a ella le gustaba celebrar la vida de todos sus seres queridos, amigos y familiares. Sabemos que ella está al lado de Dios, y hasta allá va nuestro saludo de cumpleaños, con ese gran recuerdo de su bondad y cariño que nos prodigó a todos los que le conocimos y compartimos su vida, y que ahora extrañamos su presencia. Así que hasta el cielo va un saludo muy especial de sus hijos, nietos y toda la familia Esteves García, y de sus amigos, hijos, sobrinos de la Campirana y nuestras familias y amistades que le quisimos y ahora recordamos en su cumpleaños. Que esté bien al lado del Creador. Saludos, tía, desde nuestros corazones hasta el infinito. 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
1: Y quiero enviar un saludo muy especial en Colonia San Francisco. ¿Cómo llovió ayer en la Colonia San Francisco? ¡Qué bueno que llovió! Un saludo especial para todos nuestros agricultores y ganaderos. De algo sirvió. Los ganaderos dicen, del macho perdido, aunque sea la gamarra. 10:16. 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Saludos también. Sí, Manuel dice, Andrés Peraza y a los hermanos, son muy amigos míos. Los conozco desde mis 5 años. Ah, pues ya está. Ya está viejo, Joan. Un saludo especial. Hay un saludo especial para Andrés y para toda la familia Peraza también, a la niña Noemí. Un saludo muy especial, una excelente amiga. También un saludo especial a Silvita, Angelito. Saludos también a la niña Carmen Aguilar. Que la pasen bonito y que tengan una bonita, pero bonita mañana. 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El mundo es... del que se anima.

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1: Un saludo especial para todos nuestros buenos amigos, que la pasen muy bonito y que estén disfrutando de la padrísima del dial, las canciones más bonitas a través de La Campirana. 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Un saludo especial, sintonizando La Campirana, dice Milton allá en Arizona. Un saludo muy, pero muy bonito y especial. Saludos a Tirsa en Jardines, que quiere escuchar esta bonita canción. 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

0: estamos tristes con la derrota de Isidro Metapán, dice Milton desde Arizona. Ganó el limeño 3-1. A ver qué tal el otro partido en casa. 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Queremos saludarle y queremos desearle lo mejor de lo mejor en este fin de semana. 16 años de la bodega del constructor.
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0: Gracias a Yanet en San Diego ahí. Gracias por esperarme. Saludos, amigos, que están disfrutando de la padrísima del día, la hora exacta para todos nuestros buenos amigos que disfrutan de la padrísima, las 10:26, la bodega del constructor les saluda y les desea feliz fin de semana. 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
4: Este domingo 30 de agosto es una fecha especial, ya que estaríamos celebrando un cumpleaños más de tía Alicia Esteves. Pero ante su inesperada partida hace tan solo unos días, ahora nos toca recordar a esa gran persona de enorme corazón que ahora vive en nuestros recuerdos. Sabemos que sería una ocasión de gran alegría, como en años anteriores, como a ella le gustaba celebrar la vida de todos sus seres queridos, amigos y familiares. Sabemos que ella está al lado de Dios y hasta allá va nuestro saludo de cumpleaños, con ese gran recuerdo de su bondad y cariño que nos prodigó a todos los que le conocimos y compartimos su vida, y que ahora extrañamos su presencia. Así que hasta el cielo va un saludo muy especial de sus hijos, nietos y toda la familia Esteves García. Y de sus amigos, hijos, sobrinos de La Campirana y nuestras familias y amistades que le quisimos y ahora recordamos en su cumpleaños. Que esté bien, al lado del Creador. Saludos, tía, desde nuestros corazones hasta el infinito. Bendiciones.

Hay una pequeña reunioncita, pero ya salimos. Quiero aprovechar para enviar un saludo especial y bonito para Janet y para Moisés, que disfrutan de la padrísima del día. Les enviamos un saludote enorme y que la pasen de lo mejor. Aprovecho para enviar un saludo muy especial. ¿Para quién me dice? Un saludo muy especial para Guadalupe y para Jorge, que están escuchando la padrísima del dial. Saludos ahí también para Jasmine, que la pasen bonito. Aprovecho para enviar un saludo, Manuel, a Félix y a Roberto, que están aquí en mi casa, en Barrio Pacheco, escuchando La Campirana. Un saludo especial para los amigos que están en Virginia, especialmente para Silvia, que tenga un excelente y bonito fin de semana. Estamos a las 10:48 minutos, 10:48.

Un saludo para la familia Aguirre que están disfrutando de la padrísima del dial. Muchas gracias. Saludos ahí en San José Capulín. Un saludo especial para la familia Calderón. Estamos choteando, me dice, porque con esta sequía no se puede trabajar. No llueve. Saludos a William y a Luis Enrique.

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1: Muchas gracias a los amigos que están disfrutando en Caserío Casita de la Padrísima del Dial. Aquí les complacemos. 10:54. Hay espacio para dos antes del programa de Ferretería Difersa.

Gracias, saludos. Y por aquí me dicen un saludo muy especial para Rosita. A Rosita Varela dice un saludo muy especial y que la pase muy, pero muy bien. Que disfruten y que tengan una bonita, pero bonita mañana. Saludos y que la pasen muy, pero muy bien. De 12 puntos posibles, solamente 4 ha logrado afuera Asociación Deportiva Isidro Metapán. Qué lástima, me dice alguien por ahí. Bueno, hay que ver y que el equipo pues mejore. Qué poca cosa es la canción que me habían solicitado. Vamos complaciendo para los amigos que están en el Carmen disfrutando la padrísima del Dial. Gracias también en Caserío La Cañada, Cantón Malpaso, 10:58. ¡Que no te vayas!

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1: Vamos a los próximos 15 minutos, gracias a Difersa. Un saludo para Elías, que está disfrutando de la padrísima del dial. Saludos especiales para Elías Mancilla, me dice un saludo especial aquí escuchando La Campirana en Boston. Estoy en casa descansando, mañana a trabajar, se ha dicho toda la semana. Buenas, quiero que me saluden a don Alex y a Irmita, que tengan una bonita pero bonita mañana. Un saludo especial también a la niña Miriam, un saludo especial para Rosita Rosales, a la niña Blanquita y también a la tía Alicia hasta el cielo. Mañana era el cumpleaños de tía Alicia. Saludos de parte de Rita. Quiero que me manden un saludo especial a San Diego, a Rosita Varela, dice Santiago. Que tengan una bonita pero bonita tarde. Un saludo muy pero muy especial. Un saludo para mi hermana Manuel Floridalma, que está siempre escuchando La Campirana. Hermosa mujer, le deseo que la pase muy bien de parte de su cuñado y de parte de su cuñada, dice, y de parte de su hermano. Ahí Kenia, la cuñada, le desea que la pase muy bien. Vamos a Difersa, programa que patrocina don Orlando Flores. 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Les saludamos de parte de Difersa y le deseamos bonito fin de semana.

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1: Queremos enviar un saludo muy especial de parte de Difersa, distribuidora ferretera salvadoreña, saludando a Rosa Marina, deseándoles que le vaya muy, pero muy bien en este sábado. Un saludote enorme, especial de parte de don Leonel Alfonso, que la pasen de lo mejor. 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Un saludo a nuestras amas de casa de parte de Difersa, con canciones bonitas de Cornelio.

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1: Queremos enviar un saludo muy especial de parte de Distribuidora Ferretera Salvadoreña. Les recuerdo que tenemos Constru Difersa. Vaya, saludos para todos nuestros buenos amigos que están disfrutando de la padrísima del día. Un saludo especial y enorme para todos los amigos que están disfrutando de la Campirana. Les cuento que tenemos Constru Difersa. No se olvide, saludos para todos nuestros buenos amigos que siguen disfrutando de la padrísima. La niña Blanquita me dice un saludo especial a don Alex y para Irmita, que tengan un bonito fin de semana allá en San Francisco, California, que la pasen muy pero muy bien. Un saludo muy especial al cielo, hasta el cielo, para la tía Alicia también, que mañana es su cumpleaños. Hola Manuel Delmi Herrera, un saludo especial, buenas tardes, saludos, aquí vamos del trabajo, dice, y vamos escuchando la Campirana. Le quería pedir una canción de Ramón Ayala, Las Dos Monedas. Saludos para Delmi, que tenga un excelente y bonito fin de semana. Saludos también a la niña Blanquita, un saludo muy pero muy especial. Allá está la niña Eufemia con su esposo, allá en Ati, saludos. Muchas gracias, canciones bonitas. Gracias a Distribuidora Ferretera Salvadoreña Difersa.

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1: Muchas gracias, Difersa, distribuidora ferretera salvadoreña, donde los precios bajos son todos los días. Casi nos vamos. Estaba yendo a cantar a Adel, mi Herrera, oiga.
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1: Van de trabajar, saludos.
2: 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Por favor, hoy no me digas nada.
1: No cantan mal las rancheras. Saludos.
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1: Sí, cantan bonito, saludos. Que la pasen bonito. 11:30, terminamos el espacio. Gracias a Difersa, hoy abierto hasta las 2 de la tarde. Cuídense mucho, pásenla bien. Feliz fin de semana. Una bonita tarde, que disfruten. Ajá, ¿qué me dicen por aquí? Antes de irme, me dicen: hola, Radio Campirana, siempre desde Queens, Nueva York. Quiero que me saluden a mi familia hasta el caserío Piletas del Cantón Santo Tomás. Yoalmo Escobar les desea que la pasen muy, pero muy bien. Un saludote enorme y que la pase de lo mejor. Aprovecho para enviar un saludo muy especial para Jenny Elizabeth Ramos. Cumpleaños, Manuel. Envíemele un saludo especial de parte de su tía Rubidia y de parte de su hermano, su hermana Denise, me dice. Un saludo especial. Ya me corrigió. Ana María Polanco, cumpleaños en Barrio Pacheco, de parte de la familia Hernández, de parte de Maritza, su hija, de parte de sus nietas y de parte del bisnieto Leandro. Niña Ana María, felicidades, que la pase muy bien. A la niña Estela, no, nada de niña. Estela Consuelo, cumpleaños en Boston, de parte de su amiga Rosa Lidia desde Metapán. Y Alba Nayari Chávez, un saludo muy especial en Colonia, ¿dónde? 15 años en Guazapa. Saludos de parte de Carlos Chávez y del abuelo Juan José Chávez. Un saludo muy especial ahí por la Reforma. Desde ahí le envían un saludo muy especial. Saludos a Dora Alicia Lemus, que cumple años allá en Santa Rosa, Huachipilín. Y a todos los cumpleañeros, felicidades. Saludos. Cuídense mucho, pásenla bien. Feliz fin de semana. Un saludo para don Samuel Guerra, su esposa Isis, a sus hijos Kelvin Giovanni y a la licenciada Rosy Saraí Guerra Santos. Que la pasen muy bien en Orjón.

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0: 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Este domingo 30 de agosto es una fecha especial, ya que estaríamos celebrando un cumpleaños más de tía Alicia Esteves. Pero ante su inesperada partida hace tan solo unos días, ahora nos toca recordar a esa gran persona de enorme corazón que ahora vive en nuestros recuerdos. Sabemos que sería una ocasión de gran alegría como en años anteriores, como a ella le gustaba celebrar la vida de todos sus seres queridos, amigos y familiares. Sabemos que ella está al lado de Dios y hasta allá va nuestro saludo de cumpleaños, con ese gran recuerdo de su bondad y cariño que nos prodigó a todos los que le conocimos y compartimos su vida, y que ahora extrañamos su presencia. Así que hasta el cielo va un saludo muy especial de sus hijos, nietos y toda la familia Esteves García, y de sus amigos, hijos, sobrinos de la Campirana y nuestras familias y amistades que le quisimos y ahora recordamos en su cumpleaños. Que esté bien al lado del Creador. Saludos, tía, desde nuestros corazones hasta el infinito. Bendiciones.

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0: Adiós, chiquita, me encantas.
1: Adiós, Gary, querido.
2: ¿Qué estabas haciendo con él?
1: Si me viste, ¿para qué preguntas?

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0: 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Este domingo 30 de agosto es una fecha especial, ya que estaríamos celebrando un cumpleaños más de tía Alicia Esteves. Pero ante su inesperada partida hace tan solo unos días, ahora nos toca recordar a esa gran persona de enorme corazón que ahora vive en nuestros recuerdos. Sabemos que sería una ocasión de gran alegría como en años anteriores, como a ella le gustaba, celebrar la vida de todos sus seres queridos, amigos y familiares. Sabemos que ella está al lado de Dios y hasta allá va nuestro saludo de cumpleaños, con ese gran recuerdo de su bondad y cariño que nos prodigó a todos los que le conocimos y compartimos su vida, y que ahora extrañamos su presencia. Así que hasta el cielo va un saludo muy especial de sus hijos, nietos y toda la familia Esteves García, y de sus amigos, hijos, sobrinos de la Campirana y nuestras familias y amistades que le quisimos y ahora recordamos en su cumpleaños. Que esté bien, al lado del Creador. Saludos, tía, desde nuestros corazones hasta el infinito. Bendiciones.

dedo para ustedes, la bonita canción. Hermosísimo lucero de los siempre alegres. Alegres de Terán. Continuamos.

0: Muchas gracias, muy amable.
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8: Este domingo 30 de agosto es una fecha especial, ya que estaríamos celebrando un cumpleaños más de tía Alicia Esteves. Pero ante su inesperada partida hace tan solo unos días, ahora nos toca recordar a esa gran persona de enorme corazón que ahora vive en nuestros recuerdos. Sabemos que sería una ocasión de gran alegría como en años anteriores, como a ella le gustaba celebrar la vida de todos sus seres queridos, amigos y familiares. Sabemos que ella está al lado de Dios y hasta allá va nuestro saludo de cumpleaños, con ese gran recuerdo de su bondad y cariño que nos prodigó a todos los que le conocimos y compartimos su vida, y que ahora extrañamos su presencia. Así que hasta el cielo va un saludo muy especial de sus hijos, nietos y toda la familia Esteves García, y de sus amigos, hijos, sobrinos de La Campirana y nuestras familias y amistades que le quisimos y ahora recordamos en su cumpleaños. Que esté bien, al lado del Creador. Saludos, tía, desde nuestros corazones hasta el infinito. Bendiciones.

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3: Muy buenas tardes, amigos, que tengo, visamos. Gracias por estar en sintonía con la padrísima del día 97.3 FM. Su servidor Ángel Rivas aquí en cabina en este sabadito 29 de agosto. Gracias por estar en sintonía con nosotros. Así es como nosotros vamos a arrancar turno, agradeciendo por supuesto la fiel sintonía de cada uno de ustedes. Arrancamos. 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
1: 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Complaciendo, aquí está otro tema.
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2: Este domingo 30 de agosto es una fecha especial, ya que estaríamos celebrando un cumpleaños más de tía Alicia Esteves. Pero ante su inesperada partida hace tan solo unos días, ahora nos toca recordar a esa gran persona de enorme corazón que ahora vive en nuestros recuerdos. Sabemos que sería una ocasión de gran alegría como en años anteriores, como a ella le gustaba, celebrar la vida de todos sus seres queridos, amigos y familiares. Sabemos que ella está al lado de Dios y hasta allá va nuestro saludo de cumpleaños, con ese gran recuerdo de su bondad y cariño que nos prodigó a todos los que le conocimos y compartimos su vida, y que ahora extrañamos su presencia. Así que hasta el cielo va un saludo muy especial de sus hijos, nietos y toda la familia Esteves García, y de sus amigos, hijos, sobrinos de la Campirana y nuestras familias y amistades que le quisimos y ahora recordamos en su cumpleaños. Que esté bien, al lado del Creador. Saludos, tía, desde nuestros corazones hasta el infinito. Bendiciones.

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1: 97.3 FM, 2:35 minutos. Saludos para mí, Carlemos, que está en sintonía con nosotros. Me decía Ángel, saludos a la tía Alicia hasta el cielo. Y saludos a la familia Esteves allá en San Francisco. En San Pancho, me dijo. Pero en San Francisco. Como siempre, saludándola. Que mañana estaría de manteles largos. Vamos complaciendo con más música. Es ahora 2:35 minutos. Me falta un pecado. 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
3: De la tarde con exactamente 38 minutos, 2:38. 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Otro tema que por ahí me estaban solicitando, cariño sin condición. Saludos a los amigos ahí en el Chagüite, ¿eh?

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3: 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Saludos para Juan Antonio Oliva Guerra y desde Guayabí. Se estaba reportando a esta hora, hoy complaciendo con grandes temas en la hora más rugiente, la hora de los Tigres del Norte. 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

Bueno, y antes de irme a la pausa, que nos entierren juntos. Sí. 3 de la tarde con 25 minutos, 3:25. Mañana estuviera cumpliendo años la tía Alicia. Próximo lunes de 7 a 10 de la noche tendremos un pequeño homenaje para celebrar junto con ellos el día de su natalicia. Recuerde, el día lunes de 7 de la noche a 10. Acompañado, por supuesto, con la buena música que a ella le gustaba. Y también acompañándole sus locutores.

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1: 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Este domingo 30 de agosto es una fecha especial, ya que estaríamos celebrando un cumpleaños más de tía Alicia Esteves. Pero ante su inesperada partida hace tan solo unos días, ahora nos toca recordar a esa gran persona de enorme corazón que ahora vive en nuestros recuerdos. Sabemos que sería una ocasión de gran alegría como en años anteriores, como a ella le gustaba celebrar la vida de todos sus seres queridos, amigos y familiares. Sabemos que ella está al lado de Dios y hasta allá va nuestro saludo de cumpleaños, con ese gran recuerdo de su bondad y cariño que nos prodigó a todos los que le conocimos y compartimos su vida y que ahora extrañamos su presencia. Así que hasta el cielo va un saludo muy especial de sus hijos, nietos y toda la familia Esteves García. Y de sus amigos, hijos, sobrinos de La Campirana y nuestras familias y amistades que le quisimos y ahora recordamos en su cumpleaños. Que esté bien, al lado del Creador. Saludos, tía, desde nuestros corazones hasta el infinito. Bendiciones.

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1: 3 de la tarde, 40 minutos.
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4: Gracias por estar en sintonía de la padrísima del dial 97.3 FM, 4:10 a través de la padrísima, por supuesto. Esto es el tema Ojitos Verdes. Este tema me lo decían para que inicie en la hora de las rancheritas, de esas que nos gustan. Alguien me dijo una vez, de esas que dan cólera. Póngame por favor Ojitos Verdes para recordar a la ingrata que ya se nos fue. Hasta el cielo para ti, Alicia. 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
10: Este domingo 30 de agosto es una fecha especial, ya que estaríamos celebrando un cumpleaños más de tía Alicia Esteves. Pero ante su inesperada partida hace tan solo unos días, ahora nos toca recordar a esa gran persona de enorme corazón que ahora vive en nuestros recuerdos. Sabemos que sería una ocasión de gran alegría como en años anteriores, como a ella le gustaba, celebrar la vida de todos sus seres queridos, amigos y familiares. Sabemos que ella está al lado de Dios y hasta allá va nuestro saludo de cumpleaños, con ese gran recuerdo de su bondad y cariño que nos prodigó a todos los que le conocimos y compartimos su vida, y que ahora extrañamos su presencia. Así que hasta el cielo va un saludo muy especial de sus hijos, nietos y toda la familia Esteves García, y de sus amigos, hijos, sobrinos de La Campirana y nuestras familias y amistades que le quisimos y ahora recordamos en su cumpleaños. Que esté bien, al lado del Creador. Saludos, tía, desde nuestros corazones hasta el infinito. Bendiciones.

Y bueno, para todos aquellos que van a estar pendientes para el homenaje que les estaremos haciendo este próximo lunes a partir de las 7 de la noche a la tía Alicia. Recuerda, el lunes a partir de las 7 de la noche con la buena música que a ella le gustaba escuchar, celebrando un cumpleaños más de tía Alicia. 4:39, voy por ahí complaciendo. Saludos para los amigos que nos están escuchando. Saludos para Rosa Cortés, que me estaba pidiendo saludos para Don Chon en Cantón El Brujo, que está tomando café. Y saludos para la niña Pedrina, el saludo de parte de Alex Cortés. Por ahí me estaban pidiendo medio chile. Saludos hasta Guayabíes. 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
1: 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Y acá sigamos a las 5 de la tarde de Tres Amores que Tengo, dice por ahí el tema. Ya viene Chalino Sánchez con el tema Anastasio Pacheco.

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1: Amigo ganadero, ante la escasez de alimento que se prevé para el ganado en el verano, es de irse preparando con alimentación de suplementación estratégica, como la elaboración de bloques multiminerales a base de melaza, urea y rastrojos. Los bloques multiminerales también son conocidos como pilones, que a la vez contienen un poco de azufre como desparasitante para el ganado. A la vez, se debe suministrar siempre sales minerales durante la época seca, pues la falta de pastos escasea los minerales en el organismo del ganado. Recuerde que esta información es gracias a la Padrísima del Dial, sí, por supuesto, a Radio La Campirana desde Metapán.
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8: Este domingo 30 de agosto es una fecha especial, ya que estaríamos celebrando un cumpleaños más de tía Alicia Esteves. Pero ante su inesperada partida hace tan solo unos días, ahora nos toca recordar a esa gran persona de enorme corazón que ahora vive en nuestros recuerdos.
0: Sabemos que sería una ocasión de gran alegría como en años anteriores, como a ella le gustaba, celebrar la vida de todos sus seres queridos, amigos y familiares. Sabemos que ella está al lado de Dios y hasta allá va nuestro saludo de cumpleaños, con ese gran recuerdo de su bondad y cariño que nos prodigó a todos los que le conocimos y compartimos su vida, y que ahora extrañamos su presencia. Así que hasta el cielo va un saludo muy especial de sus hijos, nietos y toda la familia Esteves García, y de sus amigos, hijos, sobrinos de la Campirana y nuestras familias y amistades que le quisimos y ahora recordamos en su cumpleaños. Que esté bien, al lado del Creador. Saludos, tía, desde nuestros corazones hasta el infinito. Bendiciones.

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1: 5:37 p.m.
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2: Por supuesto, la padrísima del día. Saludos para la niña Rita Herrera. Ahí está en sintonía con nosotros. Me dice, por favor, me saluda Irmita, don Alex, a la niña Miriam de Valle, a la niña Rosita Rosales, a la niña Blanquita y en especial, hasta el cielo, a la eterna reina de la campirana, a la tía Alicia, que el día de mañana estuviera cumpliendo años. No se pierda el especial el próximo lunes de 7:10 p.m. con las mujeres éxitos para celebrar a la reina del hogar, a la

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3: Casi estamos llegando a las 6 de la tarde. 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